0: no te has vayas primero de intentar.
1: ¡Wow! ¡Chau, Bosque, Gabriel!
2: Y con todo.
3: No es fácil.

Vamos ouvir neste momento Gálatas capítulo 2. Ouçamos Gálatas capítulo 2.